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1: 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En Bésame son las...
2: En la noche 7:55, Bésame.
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3: 8:59, escuchas Bésame.
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2: 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En Bésame son las
3: 9:59. 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

Amor mío, la tierra más fértil no la hemos sembrado todavía. 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

0: En Colombia son las 6:03. Es un placer acompañarlos en este nuevo amanecer de este día martes maravilloso, ya 30 de junio. Sabemos que quienes despiertan rodeados de baladas buscan algo más que solo música, buscan sentir, reflexionar, conectar con su propia esencia, y desde muy temprano nosotros estamos aquí para compartir con ustedes esos clásicos inolvidables que programa Mauro Moreno y que te presentan Jaco y Alexis Flores Jaramillo en este nuevo día martes 30 de junio. Y el sol ya comienza a regalarnos algo de sus rayos, sí, ya está despejando bien bonito en la ciudad de Manizales. Despertamos con una sensación térmica de 14 grados centígrados a esta hora. Saludamos el municipio de Victoria Caldas, municipio ubicado al oriente del departamento de Caldas, en la región del Magdalena Medio, conocido como el municipio verde de Colombia, y es un tesoro natural famoso por su inmensa riqueza hídrica, su biodiversidad para el aviturismo y por ser pionero en el uso de la tecnología para el turismo inteligente. Sus límites al norte con Norcasia y con La Dorada, al sur con los municipios tolimenses de Honda y Mariquita, y al occidente con Marquetalia y Samaná. Un gran saludo para todos los oyentes que tenemos allí en Victoria Caldas y que constantemente se comunican con nosotros al 308-74-6077. Jaco y Alexis Flores Jaramillo, te presentamos Bésame en la Mañana. Son las 6:05. En el silencio se encuentra la claridad que el ruido no deja ver.
1: Alexis y mi familia enamorada, mi familia Bésame, buenos días. Y sí, vivimos rodeados de ruido, opiniones, preocupaciones, prisas y distracciones que muchas veces nos alejan de nosotros mismos. Sin embargo, cuando hacemos una pausa y nos permitimos guardar silencio, empezamos a escuchar esa voz interior que siempre ha sabido cuál es el camino. En la calma aparecen respuestas que el afán ocultaba. Las emociones encuentran su lugar y la mente recupera claridad. Y es que a veces el mayor avance no llega hablando más ni haciendo más, sino deteniéndonos por un momento para escuchar en silencio. Así que en este martes, inicio de semana, recuérdalo. En el silencio se encuentra la claridad que el ruido no deja ver.
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1: Hola, hola, hola, ¿qué tal? Buenos días, feliz mañanita. Tú escuchas Bésame en la Mañana, la mejor manera para iniciar el día. Él es Jerónimo. Algún día volveré. La escuchas en Bésame.

0: De esas canciones que nacen a partir de una promesa, la que acabamos de escuchar, la canción de Jerónimo, Algún día volveré. Y es que dicen por ahí, mi estimado Alexis, que uno siempre regresa a ese lugar donde fue feliz.
1: Claro que sí, y nos pasa, yo creo que a todos, y todos hemos tratado de regresar a partes donde no valoramos y después nos dimos cuenta que valía la pena habernos quedado.
0: Y uno intenta volver, a veces se tiene éxito, otras veces no, pero la peor diligencia es la que no se hace.
1: Claro, hay que tratar de hacerlo. Si no fue feliz, pues trata de buscar la felicidad de nuevo.
0: 6:10 a.m. y si buscas un plan perfecto para disfrutar en estas vacaciones, porque es la última semana de vacaciones de los niños, pues este plan está más que genial.
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0: Y qué tal si a esta hora escuchamos de las más grandes voces que tenemos en nuestra aula hispana. Estoy hablando del señor Camilo VI, que ahora nos canta desde el cielo, ¿no? Me lo estás poniendo difícil. 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Nico.

0: En Colombia, el título de esta canción sería Usted no raja, pero tampoco presta el hacha.
1: Sí, claro, aplica perfecto, Baco.
0: Claro, es que hay personas que si se complican ellas y le complican a uno la vida.
1: Hay gente que es especialista en enredarle a uno la vida por cualquier ladito, buscan la entrada y se la enredan porque se la enredan.
0: ¿A quién le dedicaría Camilo Sesto esa canción, cierto?
1: Ay, Dios.
0: Imagínese decirle, venga, pero es que yo quiero paz y usted quiere guerra y usted siempre me pone el palo en la rueda en todo.
1: Me complica por todo lado.
0: Ay, Dios mío bendito, sí, me la estás poniendo difícil. 6:15 en Colombia, 6:15. ¿Sabe qué está difícil?
1: ¿Qué cosa?
0: El internet.
1: ¿Por qué?
0: ¿En qué sentido? Que usted no se puede medio descuidar, ajá, porque si usted se descuida, lo resultan estafando, ajá, y si no lo estafan, le meten un catfish. Un catfish, ajá, es el término que tienen los estadounidenses, sí, al dicho que nosotros tenemos en Colombia. Le meten gato por liebre. ¿A qué me refiero? Pues con esa cuestión de que usted se va a conocer con una persona y usted la conoció linda en fotos y usted va a ver esa persona y no tiene nada que ver con la realidad. Ojalá pudiera salir esa persona con filtros, ajá, pero no. Usted vio una persona jovencita, linda, no sabe si fue que la foto la tomó hace unos 10 años atrás.
1: Pudo haber sido, cierto, se toman fotos y esas fotos del perfil son muy engañosas.
0: O los filtros, sí, que los filtros hacen bellezas. Entonces, en internet digamos que todo es una mentira, pero si usted se descuida, a usted le sacan hasta la lengua.
1: Claro, Paco, es que es muy fácil, a uno lo enreda porque a uno lo ilusionan. Uno de pronto va a comprar un reloj, digamos, sí, lo ve bien lindo, lo ve a buen precio, lo paga, no se lo envían, le envían el que no es, le envían el que es, pero de una la foto bien bonita, pero en realidad es bien feíto, no, es que pasa mucho.
0: O cuando usted compra algo, sí, por ejemplo, en las plataformas chinas, que algún día hablamos de eso, fui yo a comprar disque una colchoneta para hacer ejercicio. Y la colchoneta está muy barata. Sí. Y yo compré la colchoneta y me llegó, fue una cuerdita para amarrar la colchoneta.
1: Claro, es que uno muchas veces no lee, vea que yo la otra vez también compré una herramienta y la compré. Y uy, sí, ve qué buena la herramienta. Cuando llega había comprado ahora el estuche.
0: El estuche, la herramienta. Sí. Bueno, al menos ya tiene el estuche.
1: Ya tengo el estuche.
0: Yo cuando compré la colchoneta, ya tengo la cuerdita para la colchoneta.
1: Y a todos nos ha pasado también, Jaco, a veces a través de WhatsApp, se pone uno a chismosear de pronto estados por ahí y sale dándole me gusta o le manda un corazón a alguien que no debía. ¿No?
0: Usted stalkeando a la ex y se le va el me gusta. Alguna vez me salió una publicidad, ajá, que es que de un almacén que vendía tenis en Cali, sí, réplicas disque triple A, sí, a muy buen precio, ajá, y yo guardé el contacto y ese contacto lo tuve guardado fácilmente más de un año, sí, y todos los días yo voy a los estados, que despachando para Bogotá, que despachando para Medellín, que y que nos llegó nuevos pedidos, que nos llegaron esos tenis, hasta que un día dije yo, bueno, tengo una platica, voy a comprar algunos tenis y los revendo, cierto,
1: sí,
0: cuando era una estafa. Ay. Más de un año viendo yo todos los días estados de que estaban despachando, que les había llegado nueva mercancía y era una estafa.
1: Ellos andan muy bien preparados, saben cómo hacerla exactamente.
0: Alguna vez conocí a alguien que lo estafaron con el SOAT, compró, ajá, el SOAT por internet, sí, también y pasa, perdió lo del SOAT. He conocido personas que van a otras ciudades a conocer a la persona con la que estaban hablando, sí, y resultó ser algo completamente diferente. No, no es que el internet está lleno de cosas.
1: Pasa de todo, Jaco. Uno de pronto salir de vacaciones y ve dónde quedarse, dónde hospedarse. Ve qué fotos tan maravillosas al frente de la playa y llega.
0: No, no, qué
1: es
0: cosa.
1: Lo que a uno le ofrecieron, es que a todos nos ha pasado y nos da risa lo que nos ha pasado a todos en internet.
0: Risa y tristeza.
1: Sí, en su momento pues nos hace desaparecer del mapa, después ya nos da risa, pero al principio, uy, le da mucha tristeza y rabia.
0: Dios mío bendito, por eso hoy les queremos preguntar algo.
1: ¿Qué es lo peor que a ustedes les ha pasado por internet? ¿Han comprado, le han dado clic a donde no debían, le enviaron la invitación a la persona que no debían, le dieron me gusta o le enviaron un corazoncito a una ex, a alguien con quien ya no hablaban? Cuéntenos su historia.
0: ¿Cayeron en una estafa?
1: Ah, sí, claro. Es uy, que no.
0: Hay tantas
1: cosas. No, y lo de las estafas, eso es muy común. Yo creo que a casi todos nos ha pasado.
0: No, es que Aquí es que al que no hayan estafado en la vida, que tire la primera piedra.
1: Y es que si no es a ustedes, a alguien de su casa, alguien muy cercano, es que ellos son muy hábiles, así que debemos estar muy pendientes. Cuéntenos sus historias a través del 300-874-6077. ¿Qué es lo peor que a usted le ha pasado en internet en cuanto a cualquier cosa? Aquí estamos para escucharlos y para compartir su historia. 6:19 minutos.
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0: 6:19, hora de escuchar a Tormenta. Si fuera como ayer, Bésame Te Enamora.

0: Nuevo día con Bésame, te enamora, 6 de la mañana con 22 minutos en el Mundial. 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

0: 6 de la mañana con 24 minutos. Tenemos un tema del día, Alexis.
1: Hoy estamos hablando con todos los oyentes de qué es lo peor que a usted le ha pasado en internet y nos pueden contar a través del 300-874-6077.
0: Y mientras nos cuentas, ¿qué tal si escuchamos esta buena canción? Hermosa melodía del poeta José Luis Perales. Se llama Y sigo enamorado. Perfecta para disfrutar mientras estás trabajando, mientras estás en casita. Bésame, te enamorado.

0: Y sigo enamorado, canción que me pone a pensar en algo. Cuando uno sigue enamorado de una persona que ya perdió sus sentimientos para con uno.
1: Sí.
0: Triste, ¿no?
1: Ah, no, claro, completamente difícil, ¿no? Pues uno ahí enamorado, uno solito y ella, sí, ella ya en otra vida.
0: Ella ya
1: en otra ilusión.
0: O que todavía estén juntos, pero ella ya desprendiéndose de usted.
1: Ay, qué difícil.
0: Lo que llaman el duelo en la relación, que realmente no existe, porque para que haya un duelo, pues tiene que estar la ausencia de la otra persona, pero es una excusa moderna para separarse de la persona y decir, no, es que ya hice el duelo en la relación. Pero sabemos que es mentira y a muchas mujeres les da rabia que uno diga que el duelo en la relación no existe, pero es cierto. Pero bueno, en Colombia son las 6 de la mañana con 29 minutos. Hoy es 30 de junio. Hoy termina este mes. Mañana arranca el segundo semestre del 2026.
1: Sí, señor.
0: Y el viernes 26, si no estoy mal, viernes 26, pasó algo bastante peculiar a eso del mediodía, y es que hubo un fuerte ventarrón en algunos sectores de la ciudad.
1: Uy, sí, claro, techos y todo se veían volar, Jaco.
0: Sí, señor, por la Ciudadela Norte pasaron varias cosas.
1: En la cumbre.
0: En el centro de Manizales, los amigos comerciantes teniendo sus sombrillas, porque iban a salir volando, la mercancía volaba. Eso pasó a eso del mediodía.
1: De verdad que daba susto porque escuchaba uno todos los techos sonar.
0: Sí, fue algo horrible. Y en la madrugada del sábado también volvió a pasar este fenómeno con menor intensidad, pero pasó, ¿cierto? Y algo gracioso o irónico, no sé cuál sería la palabra, pero después de este ventarrón, el clima cambió completamente, porque ya digamos que entramos a verano, lo que ya conocemos como fenómeno del Niño. Es como si este ventarrón se haya llevado las nubes, se haya llevado la lluvia y solamente quedara el sol.
1: Nos trajo harto calor.
0: Y el sábado 27 se registró una temperatura bastante alta en Manizales.

0: a la cual no estamos pues como muy acostumbrados, ¿no?
1: No, no, Jaco, porque vea, Manizales vivió el día más caluroso del mes con temperaturas hasta de 30.1 grados centígrados y el calor se va a repetir. Este sábado 27 de junio marcó un pico de calor en Manizales, como lo indica Luis Felipe Molina, experto en meteorología. Las estaciones meteorológicas del CIMAC, Sistema Integrado de Monitoreo Ambiental de Caldas, confirmaron que el sábado 27 de junio fue hasta ahora el día más caluroso del mes en gran parte de la ciudad de Manizales. Llama la atención que los sectores tradicionalmente más frescos como Chipre también alcanzaron temperaturas cercanas a los 28 grados centígrados, mientras que en esta lectura Peralonso se mantuvo por debajo de los 26 grados centígrados, probablemente condiciones locales de viento, nubosidad, relieve y onda. Y el señor que es experto en meteorología, que se llama Felipe Molina, él prevé que si las condiciones atmosféricas continúan estables, el patrón de calor podría repetirse durante los próximos días para que todos estemos preparados.
0: Mire, es que algunos sectores de Manizales alcanzaron temperaturas por arriba de los 30 grados centígrados y al que mejor le fue a Peralonso, que subió a 26 grados centígrados, que podemos decir que es una temperatura normal en un día caluroso en Manizales, sí. Pero 30 grados centígrados en Manizales es bastante calor. Esperemos a ver cómo avanza este fenómeno del Niño, cómo avanzan los días, y pues todo lo estaremos contando en Bésame Te Enamora.
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0: 6 de la mañana con 32 minutos, una joya imperdible en la voz del príncipe José José. Esta canción me encanta, sé que a ti también te gusta y la escuchas en Bésame, El Triste.

0: Definitivamente de las grandes canciones que tenemos en este mundo, que conocemos como el universo de la balada romántica. Esta canción de José José es un clásico de todos los tiempos, la favorita de muchas personas, y obviamente suena perfecta en Bésame Te Enamora. 6 de la mañana con 37 minutos, seguimos disfrutando de la Copa Mundo de la FIFA 2026 y los torneos. 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
0: Bésame. 6 de la mañana con 38 minutos, escuchemos a Álvaro Torres, Hazme Olvidarla. En esta mañanita de martes, inicio de semana, Bésame te acompaña ante Enamorar.

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1: 6 de la mañana con 42, Beto Fernán. Qué suerte en Bésame.
2: Qué suerte que te...

0: 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Escuchemos con fe y con el corazón dispuesto.
1: Como todos los días nos reunimos en torno a la palabra de Dios, abrimos el corazón para recibir este mensaje que llega a nosotros con fe, con esperanza, con amor, con alegría. No tengas miedo en abrir el corazón y decirle al Señor: aquí estoy, Señor, para hacer tu voluntad. Saludamos a toda la gente linda de Tropicana, la más bacana, y Bésame te enamora, que se conecta con nosotros en este martes 30 de junio del 2026. Último día de este sexto mes del año. Acompañamos con nuestra oración al pueblo venezolano en esta tragedia tan terrible que han tenido en estos dos terremotos seguidos allá el día miércoles pasado. Que Dios les dé mucha fortaleza, que Dios les ayude, que podamos ser solidarios con ellos espiritual y materialmente, que los acompañemos en los momentos más difíciles a nuestros hermanos venezolanos. Oramos en esta ocasión por ellos. Saludamos a toda la gente linda de Tropicana, la más bacana, y Bésame te enamora, que se conecta con nosotros en Manizales, en los barrios, en las veredas, en los diferentes municipios, a través de internet, en otros departamentos, en otras ciudades, en otros países, a donde quiera que llegue esta señal, al que va manejando el bus, el taxi, el colectivo, el camión, la tractomula, el que va en la moto, el que va al trabajo, los que regresan de él, los que van a casa. Bendiciones para todos, que el Señor los ilumine. Ven Espíritu Santo, ilumínanos y santifícanos. Del Evangelio según San Mateo, capítulo 8, versos 23 al 27. En aquel tiempo subió Jesús a la barca y sus discípulos lo siguieron. En esto se produjo una tempestad tan fuerte que la barca desaparecía entre las olas. Él dormía. Se acercaron y lo despertaron gritándole: Señor, sálvanos que perecemos. Él les dice: ¿por qué tienen miedo, hombres de poca fe? Se puso en pie, increpó a los vientos y al mar, y vino una gran calma. Los hombres se decían asombrados: ¿quién es este que hasta el viento y el mar lo obedecen? Palabra del Señor. Gloria a ti, Señor Jesús. Queridos oyentes de Tropicana, la más bacana, y Bésame te enamora, con fe, con alegría, con ilusión, estamos en este momento en la presencia del Señor, después de escuchar este santo evangelio que nos trae como enseñanza tan bonita en el capítulo 8 de Mateo, el poder que tiene Jesús sobre las fuerzas de la naturaleza. Es el Creador, es el Hijo del Dios vivo, es el Dios hecho hombre, es el Mesías esperado. Calma la tempestad, llama la atención a los apóstoles porque tienen poca fe y los invita a que se vuelvan creyentes. Señor, ¿cuántas veces mi vida se convierte en una tempestad dentro de un vaso con agua? ¿Cuántas veces me dejo llevar por el acelere, por el desespero, por la falta de fe? Y entonces desconfío de ti, de tu providencia, de tu poder, de tu bondad. Ven, Señor, a calmar esas tempestades que se hacen en mi vida. Ven, Señor, a calmar esas tempestades que se forman en mi familia, en mi trabajo, en mi oficina, con el grupo de amigos, en la sociedad. Después de la tempestad viene la calma, Señor, y queremos sentir esa voz tuya que nos invita a entrar en tu paz. La paz les dejo, mi paz les doy. Gracias, Señor, por tu amor. Bendícenos a todos en el nombre del Padre y del Hijo y del Espíritu Santo. Bendiciones a Tropicana, la más bacana, y Bésame te enamora.
0: Recuerda que siempre escucharás en este espacio un encuentro con la palabra de Papito Dios. Y aquí en Tropicana y Bésame seguiremos entregando toda la honra y toda la gloria a nuestro Señor Jesucristo, nuestro Salvador. Amén. 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
2: 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Son las
3: 6:49.
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6: 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En Bésame son las
3: 6:50.
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3: 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En Bésame son las 6:51 en Colombia, 6:51.
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6: 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En Bésame son las
3: 6:51.
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0: Hay noticias que cambian la vida para siempre, y cuando el amor es verdadero, un corazón más no divide, sino que multiplica los sueños, las razones para luchar y la felicidad de caminar juntos. Franco De Vita nos recuerda que hay momentos en los que dos dejan de ser suficientes porque el destino regala el milagro de la vida y ya somos tres. ¡Qué buena canción! En esta mañanita de martes, inicio de semana, finalizando el mes, Bésame Te Acompaña, Bésame Te Enamora en Colombia. 7:03 a.m, escuchas Bésame en la Mañana, la dirección y programaciones de Mauro Moreno. Y aquí estamos Alexis Flores, Jaramillo y Jaco, J-A-C-O, presentándote tus favoritas de siempre en tu emisora favorita de siempre. Mi estimado Alexis, tenemos un tema del día.
1: Hoy estamos hablando con todos los oyentes de Bésame Te Enamora, que es lo peor que a usted le ha pasado por internet. También puede ser a través de WhatsApp, cuando uno de pronto le envía lo que no es a la persona que no debe enviárselo, cuando hace compras a través de internet, cuando se ilusiona, cuando se enamora. Mejor dicho, ustedes nos pueden contar su historia ya mismo al 300-874-6077.
0: Imagínate usted mandar la foto que no debería mandar a un grupo o a la persona que no es.
1: ¡Ay, qué susto!
0: Algún día conocí una historia así y ya se las voy a contar. 7:04 a.m. El coraje es hacer lo que temes con determinación.
1: El coraje no significa no sentir miedo, significa decidir que ese miedo no tendrá la última palabra. Las personas más valientes también dudan, también tiemblan y también enfrentan incertidumbre, pero eligen avanzar a pesar de todo. Cada paso que das frente a aquello que temes fortalece tu carácter y demuestra que eres mucho más capaz de lo que tú te imaginas, porque el crecimiento siempre comienza justo donde termina la comodidad. 7:05 a.m. te acompaña Bésame en la Mañana.
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0: Y no solamente se nos cansa el cuerpo, no solamente se nos cansa el alma, también se nos cansa el corazón. Qué buena canción de Prisma a las 7:05. Bésame Te Enamora.

0: De dar y de no recibir, uno se cansa de que las cosas no sean recíprocas. Y ahí es cuando se cansa el corazón. Es mejor dar un paso al costado y seguir adelante. 7:08 a.m. Saludo a mi gente hermosa del sector salud, que todos los días nos llegan reportes de las diferentes clínicas, puestos de salud, de los diferentes hospitales de Manizales, de Avidanti, de la presentación, de lo que antes era la clínica Manizales, que ya tiene otro nombre, del hospital de Caldas, que antes era el universitario, o aún se llama universitario.
1: El CES.
0: El hospital de Caldas, creo que es el CES.
1: Sí, sí. Santa Sofía.
0: Santa Sofía, nos llegan reportes de sintonía también de San Marcel, de oncólogos de Occidente. Gracias a ustedes, gracias por tanto amor, gracias por tanto cariño, gracias por escuchar Bésame, Te Enamora. 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
1: sí.
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En la mañana 7 con 10 minutos, canción para que le dediques a esa personita que tanto amas de Onda Vaselina. Se llama Te Quiero Tanto. En esta mañanita de martes, Bésame Despacito. Sí.

0: Uno siente que quiere estallar, explotar de amor, porque uno siente que ese amor ya no cabe en el pecho. No sé si me entiendes, Alexis.
1: No, explíquemelo bien.
0: A ver, uno quiere tanto a una persona que uno siente que el corazón no puede albergar más amor y que uno siente estallar de amor.
1: Sí, le entiendo ya.
0: Exacto, más o menos de eso habla esta canción de Onda Vaselina, Te Quiero Tanto.
1: Se volvió un clásico ya también.
0: Uy, buenísima. 7:14 a.m. en este martes, Bésame, Te Acompaña y Te Enamora. Y estamos hablando que es eso que le ha pasado por internet, que usted dice ha sido lo peor que me ha pasado. Y es que a muchas personas les ha pasado cosas raras por internet. Ahora me estaba acordando yo de la historia de un amigo.
1: ¿Qué le pasó?
0: Que llega la novia y le pide el nude. El nude es como las foticos traviesas, esas que se mandan de noche, ¿cierto? Sí. Y eso fue en un diciembre.
1: Ajá.
0: Y a él le pareció muy buena idea tomarse su foto. Su foto romántica, su foto sexy, su foto. Su nude, su desnudo, a un lado del árbol de Navidad.
1: ¿Y para dónde lo mandó?
0: Lo mandó al grupo de familiares y amigos.
1: Para que vieran el árbol.
0: Y en ese grupo estaba yo.
1: Ay, ay, ay, ay, ay, ay. Uy, qué miedo.
0: Ay, Dios mío, bendito. Cosas que han pasado. Y no, y yo conozco muchas historias así. 7:15 a.m. ¿A usted qué es lo peor que le ha pasado por internet? Cuéntanos al 300-874-6077.
1: Marta Lucía Gómez dice: lo peor que me pasó fue creer en una oferta de viaje que parecía perfecta. Consigné el dinero, lo consigné y quise comunicarme con la supuesta agencia, pues había desaparecido. Desde ese día aprendí que lo barato muchas veces sale más caro.
0: ¿Esa fue la opinión de quién, disculpe?
1: La opinión de Marta Lucía Gómez.
0: Marta Lucía Gómez. Mira, por acá está Víctor Alfonso Daza Barrera, que nos cuenta
1: algo parecido.
0: Sí, mire. Sí, compré un plan en algo de vacaciones.
1: Sí.
0: Era un todo incluido a San Andrés y fue la experiencia peor de mi vida. Cuando hice el reclamo al pésimo hotel, la solución fue, pues váyase. Afortunadamente llevaba dinero y pude solucionar. La plática del plan se perdió porque nadie me respondió. Ay, Dios mío, bendito.
1: Y nos dice que lo compró en la página oficial de esa empresa.
0: No, es que esa empresa tiene muchas quejas. Yo he escuchado mucho de eso. Ellos ofrecen planes y le ofrecen todo perfecto, pero después ya le salen con peros, con excusas y pues no.
1: Vea qué complicado. Yo alguna vez viajé con ellos y me fue bien. Pues, para que vean, no es a todo mundo, sí.
0: Sí, no es a todo mundo, porque a mí nunca me ha pasado. Porque como yo les he dicho, el mundo mío termina en San Marcel y termina en la estación Uribe. Me han dicho que hay para allá hay más mundo, pero pues el mundo mío termina ahí.
1: Julián Andrés Castaño nos dice: una vez publiqué una bicicleta para vender y terminé recibiendo llamadas a cualquier hora porque alguien copió mi anuncio y puso mi número en otras páginas. Fueron varios días bastante incómodos. ¿Pasa también?
0: Pasa, claro. De todo se ve en la viña del Señor. Mire, dice John Freddy Uribe: una cosa bastante rara que me ha sucedido en internet ha sido el que yo sea un fenómeno en redes sociales para las mujeres gringas, pero ya sé que se encantan conmigo. Y aunque sea bastante gracioso, pero aún así es de mucho cuidado, ya que no falta la que quiere tirarme a engañar a base de mentiras para sacar provecho o beneficio por dinero. Sí, pasa mucho. Usted conoce a una linda dama por internet, pero en fotos es una linda dama. Pero usted va y mira el trasfondo y es un caballero desde una prisión de Colombia o algún lugar del mundo.
1: Uy, qué miedo, ¿no? Y pasa mucho también.
0: Uy, a mí me iban a robar en esos días. Yo creo que era desde una cárcel. ¿Cómo les parece que quería comprar una moto? Y escribí al concesionario. Entré a la página oficial del concesionario y escribí. Y pues me respondieron del concesionario que sí, que valía tanto, que se la dejamos en tanto, que se la entreguemos en tanto tiempo.
1: Fue ese día, eso fue como un sábado, ¿cierto?
0: Eso fue un sábado que también ese día. A mí me intentaron estafar, pero un compañero de acá sí lo estafaron por Nequi, que ya les contamos también la historia. Que no, que mande la plata, que yo no, pero es que yo quiero ir a ver la moto, si es la que yo quiero, porque se me hizo muy raro. Porque la moto que yo quería valía, digamos, 10 pesos. Y la moto que me están ofreciendo ellos valía 8 pesos y a mí se me hizo muy raro, pues como así que va a estar 2 pesos más barata que en otro lugar. Yo dije, no, debe ser la versión no full la que yo quiero, porque usted sabe que las motos vienen por versiones.
1: No, y que lo estaba acosando que había que consignar ya.
0: Sí, me estaba acosando que porque yo iba a cerrar, que si no, no alcanzaba. Y yo, no, vístame despacio que voy de afán. Cuando voy al concesionario me dicen que esa página había sido hackeada y que ya tienen la denuncia ante la fiscalía, ante todos los entes, no han podido solucionar nada y que varias personas la han estado estafando de esa manera.
1: Sí, lo tratan de estafar y ya afortunadamente usted ya había averiguado y nos había contado que pues para comprar la moto no la entregaban tan rápido.
0: Claro, pues que una moto se demora a usted mínimo 5 días, mientras la matriculan, mientras compran lo que es el SOAT, bueno, mientras hacen todo eso, lo que más demora es la matrícula y él me está diciendo, no, mande la plata ya que se la entrego por la tarde. Y eso sí se me hacía como raro, pero pues usted sabe que uno a veces...
1: La emoción, claro.
0: Y peca de ingenuo, ¿no? Y usted sabe que el afán porque uno quiere las cosas ya... Uy, no, una moto, mi carro nuevo, mi moto nueva, se demora 5 días para que me la entreguen. Me la entregan hoy mismo, yo me apuro, pero yo, pues obviamente, gracias a Dios, no caí. Pero hay muchas personas que sí cayeron. 7:20 PM, Bésame, te acompaña, te enamora.
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0: Esta canción la hace Camilo Sesto, se llama Algo Más. La disfrutas en Bésame.
3: Quizás.

0: Y es que la vida pasa, ¿no? Algo más. Qué buena canción de Camilo VI, la voz de España, Bésame, te enamora. 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

7:25 y a las 7:30 venimos con el reporte del tráfico. Reporte que nos puede enviar ya mismo a través de nuestro WhatsApp Bésame. Es el 300-874-6077. 300-874-6077.

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1: En esta mañanita de martes, 7:28, es hora de saber cómo fluye el tráfico en nuestra querida Manizales. Y la invitación sigue siendo la misma, mi querido amigo conductor. Para usted, sí, para usted que va en su bus, en su buseta, en su colectivo, en su carro particular, que va en su taxi, en su moto, en su bicicleta. Usted, amigo pasajero, también nos puede enviar el reporte de tráfico a través de nuestro WhatsApp. Bésame, 300-874-6077. Al igual, si usted de pronto va rumbo al trabajo, salió a caminar, a tomar aire fresco, a pasear a su mascota, de pronto a hacer ejercicio, a hacer alguna vuelta, alguna diligencia, usted que está en casita, usted que está trabajando, usted que está estudiando y desde la ventana tiene vista hacia la calle, por favor cuéntenos cómo fluye el tráfico en ese sector. Si todo fluye con completa normalidad, no lo puede contar, y si de pronto hay alguna anomalía, también no lo puede contar. Fácil, al WhatsApp Bésame, puede ser en nota de audio o puede ser en mensaje escrito. El WhatsApp Bésame es el siguiente: 300-874-6077, 300-874-6077. De verdad que es muy importante para nosotros. Son las 7:29, en 31 minutos muchas personas entran a trabajar, entran a las oficinas, entran a su lugar de trabajo, entran a abrir sus negocios y necesitan saber cómo fluye la movilidad en este momento. Entonces cuéntenos por favor al 300-874-6077 y el reporte del tráfico te lo presenta el CDA Santa María.
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0: 746077. Saludo a Víctor Alfonso Daza Barrera nuevamente. Él siempre está ahí escuchando Bésame, muy pendiente para opinar acerca del tema del día. Y también nos envía su reporte de tráfico y nos dice que bajando a Los Cedros hay un reguero de ACPM. Bajando ahí desde el Parque de Castilla hacia el intercambiador de Los Cedros hay un reguero de ACPM, sobre todo al carril izquierdo. Así que mucho cuidado al transitar por esta vía, a todos en general. A usted, amigo conductor de motocicleta, y a usted, amigo conductor de carro, bus, buseta, colectivo. También quiero saludar a Nelson Restrepo, que nos reporta sintonía y nos envía su reporte de tráfico. Nelson Restrepo, buenos días.
1: Buenos días para Jaco, Alexis Torres Jaramillo, oyentes de Bésame Te Enamora. Él les comento acá desde el sector de Palermo, Estadio Hospital de Caldas, toda la paralela, acá hasta el sector de Fundadores, el tráfico está fluido, todo muy normal. Buen día para todos.
2: Muchas gracias a Nelson, que todos los días está ahí conectado con nosotros. También nos está escribiendo Reinaldo Gutiérrez desde el barrio Villaluz, que queda ahí arribita de Viveros por Minitas, que es que subiendo.
0: Para subir, eso creo que es para subir ya a... ¿Cómo se llama? ¿Dónde estaba el Cristo antes? El Ecoparque Los Yarumos.
2: Exacto, sí, ahí a un ladito. Usted sigue otro pedazo y ya sube y llega a Villaluz. Pues Reinaldo Gutiérrez nos dice que viene desde allá en su carro particular, pasando por Viveros, por la Escuela de Policía de Carabineros, y que todo está fluyendo con normalidad.
0: Un abrazo para él y un abracito para Araceli Morales, que nos dice que en la calle 23, entre carreras 22 y 23, o sea, a un costado de la catedral, sí, para bajar a la Plaza de Bolívar, dice que esta cuadra está cerrada porque están renovando los adoquines.
2: Bueno, está bien, porque ya después de que todo lo estén arreglando, pues bueno, ahí como moral.
0: Ojalá hicieran lo mismo con la 23, ¿no? Que se están como hundiendo, sí, los adoquines.
2: Sí, claro, eso comienza a hundirse con la lluvia.
0: Sí, bendito Dios, sería bueno que hicieran eso en la 23, pero vos te imaginas qué pasaría en la 23, que a todos nos gusta andar por la 23.
2: Uy, ha pasado, a usted le tocó cuando estaban apenas montando estos adoquines que cerraron la vía, era bien complicado.
0: No, señor, ¿hace más o menos cuánto tiempo fue eso?
2: No, por ahí 15 años, 10 años le pongo yo, hace mucho tiempo.
0: No, ya no lo recuerdo, mi estimado Alexis.
2: A mí sí me tocó, Jacobea. También nos escribe Marcela Grisales desde el barrio El Caribe, el sector de Piamonte. En mi carro particular, escuchando Bésame Te Enamora, voy hacia el sector del centro, ya pasé por la Kevin Ángel, salida Neira, y ya llegué a Fundadores y todo está muy tranquilo.
0: Saludito para Jorge Castaño, que nos dice que va bajando para Chinchiná por la Siria, por la antigua vía, y dice que todo fluye con completa normalidad. Un abracito, Jorge Castaño, gracias por escuchar Bésame Te Enamora.
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0: Un saludito para Josefina Cruz Quintero, que nos dice el tránsito por San Jorge por la 48, o sea, una cuadra adelante de la clínica La Presentación, pero por detrás nos dice que todo está perfecto. Mejor dicho, como bajando por el Parque de la Mujer, el que anteriormente era el Parque de los Enamorados, todo fluye con completa normalidad. Ese barrio San Jorge le hicieron una remodelación, le hicieron unos bulevar, quedó muy bonito para caminar, hay mucho comercio, es un buen plan para uno,
2: sí,
0: ir.
2: Sí, para un fin de semana, claro.
0: Usted no, porque sí, digamos que Manizales no hay planes, pero pues hay muchos que uno no conoce, sí, y este plan de San Jorge está perfecto y hay mucho donde comer.
2: Hernán Sepúlveda se comunica al 300-874-6077 desde el barrio La Leonora. Voy saliendo para la Enea y todo está fluyendo con normalidad. Pues apenas va en el batallón.
0: Mire, quiero saludar a Cristina Duque Ocampo, que trabaja ahí por el sector de San Marcel, y nos envía un video donde el tráfico está bastante lento entre San Marcel hacia Expo Ferias. Mejor dicho, mientras pasa ese tramo de San Marcel, está bastante lento. Este tráfico lento se lo atribuyen al paso peatonal. No sé qué tan cierto sea la verdad, porque nunca he pasado por ahí en hora pico, pero se le atribuye al paso peatonal.
2: Liliana Guzmán también se comunica con nosotros, nos dice desde el sector del barrio La Estrella, el estadio y hasta el Colegio Rabasco, todo muy tranquilo a esta hora.
0: Un saludito para Camilo Álvarez Betancur, que dice que desde Fátima, estadio, por toda la avenida paralela hacia el centro de Manizales. Todo fluye con completa normalidad. Un abracito, Camilo. Gracias por escuchar. Bésame.
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0: Carlos Hoyos nos dice que desde la terminal de transportes de Los Cámbulos hacia arriba, el parque industrial en Maltería, todo fluye con completa normalidad.
2: Alberto García también nos está escribiendo desde el sector del Colegio San Luis Gonzaga. Todo muy tranquilo, ya voy para Versalles y todo fluye con normalidad.
0: Un abracito para José Marín, que nos dice que desde el Caule, bajando por el Batallón hacia San Marcel, todo fluye con completa normalidad. Un abracito, José. Gracias por escuchar. Bésame, te enamora. No sé si tenemos más reportes, mi estimado Alexis. Sí, por acá hay otro reporte, sí, que nos lo hace Marisol López Vázquez, que nos dice: desde el sector La Fuente hasta la entrada de Villa María hay mucha congestión, o sea, bajando. Sí. Desde La Fuente bajando hasta Villa María hay mucha congestión. Ella es Marisol López Vázquez. Gracias, Marisol, gracias por escuchar Bésame, te enamoré, y gracias por su reporte.
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0: Algunas vías están congestionadas, pero siguen avanzando, no está detenido por completo. Entonces, digamos que está más que bien. Si usted va para Villa María, mucha paciencia, porque no hay forma de tomar vías alternas, ¿verdad? Villa María debería tener una vía alterna, ¿no?
2: Sí, otra entrada. Qué bueno. O una afuera de la entrada y otra de la salida.
0: Que sí se ha debatido mucho, pero pues por el momento lo veo como difícil. Hay personas, sí, que son optimistas, proponen, uh-huh, un viaducto entre La Pradera, uh-huh, y entre la estación Uribe, que, sí, quedaría perfecto, pero pues digamos que no tiene mucha luz en el momento. ¿Por qué? Pues porque vale mucho dinero, uh-huh, y no sé si las autoridades están dispuestas a hacer este gasto. Algún alcalde de Villa María, creo que es el que está en este momento, uh-huh, dice que hacer una entrada y una salida por la Florida también quedaría
2: también
0: bien.
2: También podría ser, sí.
0: Lo importante es que este municipio tenga otra vía de acceso.
2: Jaco, vea este reguero de aceite que nos reporta Víctor, es a todo el frente de la estación de servicio de la salida Neira. Ah, la que está sobre la Kevin.
0: Antes de coger el intercambiador.
2: Eso, ¿cierto? Exactico ahí, antes de usted subir al intercambiador, ahí está el reguero de aceite en el carril izquierdo.
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1: 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Son las
2: 7:53 a.m.
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7: 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En Bésame son las
2: 7:55 a.m.
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0: Bésame, te enamora, 8 de la mañana con 4 minutos. Aquí estamos acompañándote a iniciar este nuevo día, a finalizar este mes con los clásicos inolvidables, esos que programa Mauro Moreno y que te presentan Jaco y Alexis Flores Jaramillo en Bésame en la mañana. Muchas gracias a ustedes que ya están conectados con nosotros desde muy temprano en el 300-874-6077, contándonos sus historias de qué es lo peor que a usted le ha pasado por internet, cuál fue ese error que usted cometió por WhatsApp, se tomó una foto, la envió donde no debía. Cuéntenos sus historias a través del 300-874-6077. La paciencia es la fortaleza de los sabios.
1: Sí, señor, y es que la paciencia no es quedarse de brazos cruzados, sino aprender a confiar en que cada cosa tiene su momento. Los sabios entienden que las decisiones apresuradas suelen traer arrepentimientos, mientras que la calma permite ver con mayor claridad el camino. Quien cultiva la paciencia desarrolla una fortaleza silenciosa, la capacidad de esperar sin perder la esperanza y de actuar cuando realmente llega el momento indicado. Así que grábatelo, tatúatelo en el pecho. La paciencia es la fortaleza de los sabios.
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1: 8 de la mañana con 6 minutos, es Bésame, te enamora. El sol brilla en lo alto de Manizales y canciones como esta suenan perfectas en esta mañanita de martes. Paloma San Basilio, La Hiedra.

0: Esta canción le encanta a don Carlos en Caicedonia, escuchando Bésame, te enamora. 8 de la mañana con 10 minutos, en Colombia 8 con 10 minutos. 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

0: 8 con 11 minutos, tenemos un tema del día, Alexis.
1: Lo peor que nos ha pasado a todos a través de internet, puede ser en WhatsApp, alguna compra, mejor dicho, ustedes nos pueden contar ya mismo a través del 300-874-6077.
0: Y mientras nos cuentas qué es lo peor que te ha pasado por internet, escuchamos NSYNC, la canción se llama No Te... Ah, no, Yo Te Voy a Amar, Bésame.

0: Ellos son NSYNC, una canción hecha a promesa, Yo te voy a amar. De las canciones más hermosas que le puedes dedicar a alguien es esta canción, y la escuchamos en este inicio de semana, fin de mes, con Bésame, te enamora. 8 de la mañana con 16 minutos en Colombia, 8 con 16. Y la internet nos ha traído muchas cosas buenas, ha democratizado, digamos, que la información. Todo está a un clic de distancia, nos ha acercado a personas lejanas, pero también nos ha alejado de personas cercanas. Vaya ironía, ¿no?
1: Sí, nos lleva a recorrer el mundo, nos pone a pensar, a imaginar, a soñar, pero también nos ha hecho daño.
0: Sí, señor, nos tiene esclavizados. Nos tiene esclavizados, pegados a una pantalla. Nos hace creer que nos vamos a perder algo si no estamos ahí pendientes. Tiene muchas cosas buenas, pero también tiene muchas cosas malas. Y por eso tenemos hoy en día un tema, Alexis.
1: Lo peor que a usted le ha pasado a través de internet. Y Diana Marcela Ríos dice: me dio mucho susto cuando alguien creó un perfil falso con mis fotos. Amigos y familiares pensaban que era yo. Me tomó semanas lograr que cerraran esta cuenta.
0: Uy, cada rato escucho yo o veo por redes sociales. Uy, un amigo,
1: qué miedo, sí.
0: Me hackearon el Facebook, el WhatsApp. Si le están pidiendo plata, no soy yo.
1: Exacto. Aquí le pasó a un compañero de nosotros de Caracol también.
0: ¿Qué pasó?
1: Todos nosotros diciendo: venga, ¿y usted por qué nos está pidiendo plata? Y luego, es que yo no soy, ¿cómo así? Yo no le mostraba. Y claro, estaban pidiendo plata a nombre de él.
0: Dios mío, bendito. 8 con 17, está por acá Juanca. Hola, Juanca, buenos días.
2: Bésame, buenos días. Bendiciones para todo el excelente equipo de esta emisora. A un compañero, como acabas de contar, le pasó exactamente lo mismo. Se puso a enviarse un video muy hot con la novia y se equivocó y se lo envió a la dueña del carro. Eso fue a las 2 de la mañana.
0: Ay.
2: Lo particular es que ella, pensando que era alguna anomalía que había pasado con el carro, ella se puso a mirarlo y no cayó en cuenta de que el esposo también se había despertado.
0: Ay, Dios.
2: Cuando ella miró, estaba el esposo ahí a un lado mirando, viendo el video de este personaje. Lo cierto del caso es que él, pues, nunca más volvió a aparecer ni fue capaz de volverle a dar la cara a la señora.
1: No, pues imagínese nomás. Ay,
2: bendiciones.
1: ¿Cómo explica uno esa situación, Jaco? ¿A usted le llega un video de eso si usted lo ve y está con su pareja ahí?
0: No, Dios nos coja confesados.
1: Bien difícil. Carlos Alberto Ramírez dice: lo más gracioso fue que a mi mamá descubrió los filtros de las videollamadas. Apareció convertida en un gato durante toda la reunión familiar. Nadie fue capaz de aguantar la risa.
0: Ay, Dios mío, ¿cómo le parece que yo tengo un conocido?
1: Sí.
0: Que a él le gustaba comprar servicios sexuales.
1: Sí.
0: Por páginas de internet.
1: Ajá.
0: Entró a una página y le mandaron el catálogo. Y él quería, pues, escoger a una muchacha para pasar, sí, no sé si la noche, la tarde. Bueno, la cuestión es que eran estafadores.
1: Ajá.
0: Le pidieron que mandara una foto y con esa foto lo empezaron, como decimos nosotros coloquialmente, a boletear. Que es violador, que abusador, que tenía que consignar no sé cuánta plata, que o si no, esa foto,
1: ajá,
0: la iban a difundir como si él fuera un violador por grupos. Exacto. De redes sociales.
1: Uy, qué
0: y le pidieron 200 mil pesos. Uh-huh. Él, asustado, los mandó.
1: Sí.
0: Y luego que tenía que mandar más plata. Ahí sí tuvo que ir a la fiscalía. En la fiscalía, uh-huh, le dijeron que era una estafa, que lo que tenía que hacer era cambiar de número de teléfono.
1: Uh-huh.
0: Y no volver a saber nada más de eso en la vida.
1: No, qué miedo. Imagínese uno con la familia, con los conocidos. No.
0: Imagínese usted a su familia, a su grupo de familia, que le llegue una foto suya: Alexis es violador, no sé, alguna,
1: Dios,
0: cosa de
1: mío,
0: esas.
1: No, pues se le complica uno todo.
0: Claro, y la gente normalmente a usted no le da el beneficio de la duda.
1: No,
0: la gente,
1: nada, siempre dice, lo acusan, claro.
0: Claro, y eso lo vemos cada rato en redes, ajá, sociales, que suben una foto que este personaje es un violador y toda la gente: ay, qué linchalo, que dónde vive, que... Pero nadie se pregunta: venga, ¿será que sacan de una estafa? ¿Sí será cierto?
1: Uy, sí, qué miedo. Vea, Sandra Milena Herrera nos dice: caí en un correo que parecía del banco, alcancé a ingresar mis datos, pero reaccioné a tiempo y bloqueé todo. Fue un susto enorme porque uno cree que esas cosas solo le pasan a los demás, y es cierto lo que dice Sandra Milena. Uno ve que le pasa a la gente y uno muchas veces no se protege y es bien tranquilo.
0: Sí, claro, uno siempre piensa que las cosas le pasan a los demás y que uno está tranquilo, que a uno no le pasa nada. Hola, Edilma, buen día.
3: Buen día, Buenos días, amigos de Bésame. Espera, ya han tenido un excelente fin de semana. Les comparto una estafa que se está dando a través de internet que me pasó no hace 15 o 20 días. Esta empresa muestra unos videos maravillosos sobre un producto que son unas gafas. Obviamente el costo no es muy elevado, unas gafas supremamente buenísimas, y resulta que yo pedí las doradas y ahí demuestro lo que llegó. Llegan unas negras como para un niño, para un juguete.
0: Sí.
3: Definitivamente las redes sociales es un mundo muy peligroso. Ay, espero tengan un excelente inicio de semana. Se los quiere mucho, Edil.
1: Vea, Jaco, ahí en el video que ella nos envía se ven las gafas, pues que las paticas abren, cierran, se doblan, pero
0: sí,
1: lo que les llegó.
0: Se ven súper geniales.
1: Sí,
0: y les llegaron unas gafas de 2,000 pesos. Enos, agáchese.
1: Sí.
0: Ay, Dios mío, bendito. 8:21, Bésame, te acompaña, te enamora.
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0: Y esta canción la hace el señor de la balada romántica, la hace Julio Iglesias. Titula Quiero, Bésame.

0: 8 de la mañana con 24, Colpensiones presenta en Bésame el pase que define el futuro.
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0: 8 con 25 minutos, una canción perfecta para este martes. Él es Adamo, mis manos en tu cintura.

0: Torres.
1: La música que te encanta, la música que te fascina, toda todita en Bésame te enamora. ¿Usted alguna vez se ha preguntado por qué las personas repetimos conductas que sabemos que son dañinas para nosotros?
2: Claro, Jaco, a todos nos ha pasado, uno lo piensa.
1: Sí, señor, eso es la disonancia cognitiva y es un fenómeno psicológico que explica por qué muchas personas repiten conductas que saben que les hacen daño. Ocurre cuando existe un conflicto entre lo que una persona piensa o cree y lo que realmente hace, generando una sensación de incomodidad mental.
2: El concepto fue desarrollado por el psicólogo estadounidense Leon Festinger en 1957 en su libro La teoría de la disonancia cognitiva, y para aliviar esta incomodidad el cerebro suele justificar comportamientos en lugar de cambiarlo. Es una forma de proteger nuestra imagen de nosotros mismos.
1: Por eso alguien puede seguir fumando, permanecer en una relación tóxica o hacer compras impulsivas, aún sabiendo que este tipo de conductas nos perjudican. Y es que Festinger demostró que todo lo que pasa con las personas en sus investigaciones, y es que pueden llegar a convencerse de algo que realmente no creen, solo que reducen un conflicto interno. Me intento explicar, sí, que estuvo como un poquito enredado.
2: Nada,
1: o sea, nosotros sabemos que nos hace daño, pero nos intentamos convencer de que no es tan dañino como parece.
2: Por ejemplo, el cigarrillo. Uno dice, o las personas que fuman dicen, venga, fumar es dañino. Sí, pero conozco una persona que vivió 90 años fumando.
1: O es que me quita el estrés. Tantas cosas.
2: Así es, Jaco, la disonancia cognitiva también explica por qué algunas personas defienden una decisión equivocada en vez de reconocer que se equivocaron. Este mecanismo es completamente humano y todos lo experimentamos en mayor o menor medida a lo largo de la vida.
1: Dios mío bendito, ¿no? Como ser humano es como masoquista, ¿cierto?
2: Sí.
1: Uno sabe que le hace daño.
2: Y por ahí sigue.
1: Por donde mete la cabeza, quiere sacar todo el cuerpo. La relación es dañina, es tóxica.
2: Y ahí se queda.
1: Y usted sigue justificando la relación. Usted sabe que comer por la noche le hace un daño horrible. No es capaz de dormir por la pesadez, por la llenura. Le da acidez, gastritis, agriera. Usted sabe que le hace daño, que no va a poder dormir. Y aún así lo hace. Ya lo sabe, es una disonancia cognitiva y es porque usted justifica o hace creer que no es tan malo como parece. Usted dice, ah, bueno, si no duermo hoy, pues mañana dormiré el doble de mejor.
2: Así
1: pero
2: es.
1: Pues uno siempre se está justificando y entonces usted sabe que algo le hace daño, pero actúa al contrario de lo que debería actuar.
2: Ajá.
1: Y por eso se llama una disonancia cognitiva y no solamente le pasa a usted.
2: Jacobea.
1: Nos pasa a todos.
2: Sí, claro. La disonancia cognitiva no siempre es negativa. También puede convertirse en un impulso para cambiar. Cuando una persona acepta la incomodidad en lugar de justificarla, es más probable

0: que modifique sus hábitos y actúe de manera coherente con sus valores.
1: Y te lo contamos en Bésame, te enamora.
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1: Por lo menos, si uno sabe que alguien le miente, pues uno debería de irse, pero no, uno se queda ahí esperando que la persona cambie, ¿no? Ella es Daniela Romo, mentira, suena perfecta, así es, Bésame, te enamora.

0: 8 de la mañana con 36 minutos. Las mentiras, las malditas mentiras que dañan todo. Y una mentira, una sola gota de mentira que caiga en un mar de verdad, contamina todo ese mar de verdad y uno duda de todo lo que pasó anteriormente.
1: Claro, y todo se daña, se pierde por completo la confianza, la que tenía uno, y ya de ahí para adelante ya nada va a funcionar igual.
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0: El tiempo pasa, el tiempo no se detiene, la música en Bésame tampoco lo hace. Escuchemos a Braulio, Noche de Bodas.

0: Noche de bodas de Braulio en Colombia, 8:41. Tenemos un tema del día, Alexis.
1: ¿Qué es lo peor que a usted le ha pasado a través de internet en el WhatsApp? Cuéntenos a través del 300-874-6077, como lo hace Germán Osorio a esta hora, Jaco.
0: Hola, Mancho.
2: Bésame, ¿cómo amanecen ustedes? Hace días que no me comunicaba. A mí me sucedió una cuestión, pero por internet, que mostraban que es que una caja de herramienta de puras copas, y la pedí, valía supuestamente 120,000 pesos. Y si viera lo que me mandaron, una caja miniatura, pequeñita, yo no quise recibir.
0: Ay, ay, ay, Dios mío bendito. Mire, Nelson Eduardo Giraldo, lo peor de internet, en mi opinión, no son las estafas, sino el tiempo que uno pierde sin darse cuenta. A veces entro 5 minutos a revisar algo y termino pasando más de una hora y mirando cosas que ni necesitaba.
1: Y Javier Marín nos dice: conocí personas maravillosas gracias a internet, pero también aprendí que no todo mundo es quien dice ser. Después de varios meses hablando con alguien, descubrí que toda su historia era inventada.
0: Hola, Carmen.
3: Muy buenos días, ¿cómo amanecieron? Muy bien. No, gracias a Dios a mí. Una vez se me mandó un audio donde no era, pero pues gracias a Dios no era nada malo. Mandé un audio equivocado. Cuídense mucho, los quiero mucho.
1: Amén, un abrazo para ti, buen día.
0: Adriana Isabel Torres, una aplicación filtró mis datos personales y empecé a recibir llamadas y mensajes extraños todos los días. Me hizo tomar mucho más en serio la seguridad digital.
1: Y Ricardo León dice: lo peor fue que me hackearon mi correo electrónico, perdí acceso y tuve varios días que recuperar todas estas cuentas. Perdí cantidades de dinero y fue desesperante. Uy, Jaco, sí, cuando uno no encuentra qué hacer o se le bloquea el celular, no, uno se desespera.
0: No, qué miedo eso. Jorge Iván Restrepo: compré unas botas por una página falsa, perdí el dinero y además me quedé sin poder asistir al concierto que llevaba meses esperando. Ay, qué triste.
1: Ay, qué
0: eso.
1: Triste. Sí, Liliana Fernández: una vez envié un audio criticando a un compañero y por error se lo envié él mismo. Quería que me tragara la tierra.
0: Ay, Dios mío bendito. Y ha pasado, yo he visto muchos casos así, ¿no? Uh-huh. María Fernanda Ospina: mi papá aprendió a usar internet hace poco y ahora todos los días nos manda cadenas con remedios milagrosos. Ya es motivo de risa en toda la familia.
1: Ya, Sebastián, vea lo que le pasó a Sebastián Zapata. Un día a mí me pasó con el famoso gerente de WhatsApp.
0: ¿El gerente de WhatsApp?
1: Sí, y le hackearon la cuenta. Y hasta el apellido, le pidieron hasta dinero a nombre de él. Le escribieron de WhatsApp que hablaba con el gerente.
0: Ay, Dios mío. A mí un día me escribió Pipe Bueno, que necesitaba dinero. que necesitaba dinero, que estaba en Manizales, que... Uh-huh. Y que luego me lo pagaba. Y yo,
1: Pipe, ¿cuánto le prestó?
0: Y yo, Pipe Bueno, con mi número, escribiéndome a mí. Eso está como raro. 8:43, bésame.
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0: 8:44. Abrazos y bendiciones para todos y cada uno de ustedes. Gracias por estar aquí. Gracias por escuchar Bésame.

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1: 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Son las
2: 8:52 a.m.
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5: 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En Bésame son las
2: 8:53 a.m.
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2: 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En Bésame son las 8:54 a.m.
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0: 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Son las...
1: Con gusto, ya tenemos las 9 de la mañana con 27 minutos aquí en Bésame te enamora.
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13: Les voy a contar la historia de dos muchachos que en su juventud solían llevar serenata a la misma chica. El tiempo los separó y fue también el tiempo el que se encargó de reunirlos otra vez. Y esto fue lo que sucedió al reencuentro.
14: Amigo, ven, te invito a una copa.
15: Ya no tomo, gracias.

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1: 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Son las
2: 10:49.
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4: 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En Bésame son las...
2: Con gusto, ya son las 10:50.
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8: 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En Bésame son las
2: 10:51.
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1: Una voz que te enamora y te acompaña, Andrea Quintero en Bésame te enamora, dirección programación, la de Mauro Moreno. 12 del día, 8 minutos. El amor verdadero no se mide por las promesas que se hacen, sino por la paz que se siente, el respeto que se demuestra, la decisión de permanecer incluso cuando la vida pone pruebas en el camino. 12 del día, 8 minutos. Esto es Bésame te enamora. A través del 300-874-6077, estamos conectados tú y yo. Estaciones en el sol, en la voz de Ana y Jaime. 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Adiós.

0: 12 del día, 16 minutos. Escuchan Bésame, te enamoré. Y a esta hora me acompaña Eulises Calvo Cataño, que hoy viene a hablarnos sobre las 48 horas de descuentos que hay en Mercaldas. Mi querido Eulises, bienvenido a Bésame, te enamora. ¿Cómo estamos?
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sabe, te enamora, 12 del día, 27 minutos, avanzamos en este mediodía en los 91.7. 40 años, mis amores, no se construyen solo con recetas, se construyen con sueños, con sacrificios, con muchísimo amor. Hoy rendimos homenaje a don José y a doña María, ellos quienes con esfuerzo y dedicación dieron vida a Chuzos José José. Gracias a Manizales por abrirnos las puertas de sus hogares y corazones. 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Yo amo ir allá, me encanta. 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Abierto, recuerden, desde las 3 de la tarde hasta las 12 de la noche, enseguida del Colegio Los Ángeles, y hay de todo para todos los gustos. Me encanta. 12 del día, 27 minutos. Escuchan a esta hora, Bésame, te enamora.

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Bésame, te enamora, 12 del día, 36 minutos, Emilio José. Y esta canción se llama Mi Barca. Las canciones inolvidables, éxitos para recordar, precisos para el momento indicado. Seguro, esta que ustedes están viviendo ahora. 12:36 a través del 300-874-6077. Ustedes y yo tenemos una conexión siempre especial. 12:36, Bésame.

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12 del día 43, dirección programación de Mauro Moreno, Andrea Quintero con ustedes hasta este instante. Un besito para todos. Me encantó hablar con ustedes a través de nuestra línea de WhatsApp 300-874-6077. 12:44, Rudy Márquez, tú, Ana María.

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2: 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Son las
3: 12 del día, 48 minutos en Bésame te enamora.
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2: 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En Bésame son las
3: 12 del día, 49 minutos.
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7: 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En Bésame son las
3: 12 del día, 50 minutos. 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
1: 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Llegamos a la 1:09, continuamos compartiendo contigo desde muy temprano todos estos clásicos inolvidables que encuentras solo en Bésame te enamora, música de Rafael, también de Bacheli, viene Mijares, Rocío Dúrcal y muchísimos artistas más. Y para escuchar Bésame te enamora, pues estamos en la frecuencia 91.7 en la ciudad de Manizales, para Caldas también y para Colombia y el mundo. Nos puedes sintonizar y estar conectados con nosotros ingresando a la página www.besame.fm. Ahí eliges la ciudad de Manizales y quedas disfrutando de los clásicos inolvidables. Otra opción es descargar nuestra aplicación, que es maravillosa porque ahí vas a poder estar disfrutando el sonido real de todas estas canciones que tenemos para compartir contigo. Y además, dentro de la página vas a encontrar, dentro de la aplicación vas a encontrar videos, noticias, muchísima información de todo lo que tiene que ver con los artistas de Bésame te enamora. Mauro Moreno dirige y programa. Mi nombre es Alexis Flores Jaramillo. Voy a acompañarte en esta tarde un poco fría por algunas partes, en otras con solecito porque llovió, luego volvió a escampar. Voy a acompañarte en esta tarde muy romántica con muchos clásicos inolvidables, y tú puedes acompañarme a mí escribiéndome al 300-874-6077. Qué bonito, qué lindo es cuando uno es el mundo de alguien, como lo dice Camilo Sesto en este gran tema. Mi mundo, tú, 1:10. Aquí estamos para acompañarte a iniciar esta nueva semana y a despedir este mes con Bésame.

0: Llegamos a la 1:20, 40 años no se construyen solo con recetas, se construyen con sueños, sacrificios y muchísimo amor. 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A esta hora estamos bien románticos con los clásicos inolvidables de Bésame.
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0: Y con este gran éxito llegamos a la 1:22 del año 1984. Este gran tema que hace Rocío Dúrcal se llama Amor Eterno. 1:22, comunícate con nosotros al 300-874-6077. Te invito a compartir conmigo una tarde romántica llena de sentimientos, de muchos recuerdos y de clásicos inolvidables con Bésame.

La música de Yolandita Monge llega a la 1:36 para acompañarte de regreso hacia tu trabajo o hacia tu casa si ya terminaste de trabajar. Aquí está contigo, Bésame. 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
1: 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Son las
2: 1:49 p.m.
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5: 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En Bésame son las...
2: Llegamos a la 1:50 p.m.
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2: 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Llegamos a la 1:50 p.m. en Bésame te enamora. 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

0: música inolvidable que encuentras a través de Bésame, te enamora. 2:07, el tiempo pasa, pero las canciones que nos hicieron vibrar se quedan para siempre en nuestro corazón, y en este recorrido que realizamos por tus recuerdos llega Roberto Carlos. 2:07.
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0: Es la música de José Luis Perales a las 2 de la tarde con 16 minutos. 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

0: Con la música de Camila llegamos a las 2 de la tarde con 44 minutos en esta tarde romántica con Bésame Te Enamora. Este martes es especial, aquí estamos nosotros compartiendo contigo el inicio de una nueva semana, el final de este mes para comenzar ya la segunda parte de este año a partir de mañana, 2 con 44 minutos. 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
0: Tarde romántica con Bésame Te Enamora, con grandes éxitos acompañamos tu jornada, te tomas un café, disfrutas estos clásicos inolvidables, llegan los Terrícolas con Amor Traicionero en

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1: 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Son las
2: 2:49 p.m.
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5: 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En Bésame son las
2: 2:50 p.m.
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10: 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En Bésame son las
2: 2:51 p.m.
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Los clásicos inolvidables están a través de Bésame Te Enamora para acompañarte mientras trabajas, mientras descansas, donde estés, ahí llega la señal bonita, esta que tiene Bésame Te Enamora con música de Mari Trini. Llegamos a las 3 de la tarde con 3 minutos. Te quiero con locura sonando a esta hora en Bésame Te Enamora.

Con la música de Camilo VI llegamos a las 3 de la tarde con 17 minutos. Esta tarde es más romántica siempre con estos clásicos inolvidables. Camilo VI, más adelante llegará Karina, José José y muchísimos artistas más. 40 años no se cumplen todos los días y no se cumplen así como tan fácil. 40 años se construyen no solo con recetas, se construyen con sueños, con sacrificios y muchísimo amor. 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Son las 3 de la tarde con 18 minutos. 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

Si esa canción especial te sacó una sonrisa o quizás un suspiro, sabes que estás en el lugar correcto. Seguimos conectados contigo con la magia de los grandes éxitos. Aquí está Karina con O Carol 319 en Bésame.

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1: El dúo argentino Bárbara y Dick llega a las 3 de la tarde con 33 minutos con este gran clásico inolvidable del año 1983. Cuando amanece te va, suena a través de Bésame te enamora en este martes que es muy, muy romántico con Bésame.

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Contigo esta vez a Me Te Enamora, 3 de la tarde con 43 minutos. Aquí encuentras la elegancia y la fuerza de una buena melodía. Esas canciones que marcaron toda una época, las recordamos con José José, siempre en Bésame.

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1: 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Son las...
2: En Bésame te enamora 3 de la tarde, 50 minutos.
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5: 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En Bésame son las...
2: 3 de la tarde con 51 minutos.
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2: Más que canciones, son trozos de nuestra propia historia. Así suena la música de Bésame te enamora con Yuri.

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0: Muchísimas gracias a ustedes que están conectados con Bésame, te enamora, disfrutando esta tarde romántica de martes 30 de junio. Son las 4:35 y a los oyentes que se comunican de diferentes partes a través del 300-874-6077. Un abrazo inmenso para todos los que a esta hora están con Bésame, te enamora, de Angélica María a José Vélez, solo en Bésame.
1: Era ya tarde.

Las canciones pasan, pero las que nos marcaron el corazón se quedan para siempre. Aquí continuamos contigo con estas historias hechas música. Solo en Bésame te enamora de Matías Bazar. De esa gran agrupación pasamos a Amanda Miguel con A mi amiga. 4:46 minutos en este martes romántico con Bésame te enamora. Escuchemos a Amanda Miguel con otro clásico inolvidable en Bésame. Camino.

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1: 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Son las
2: 4:51 p.m.
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7: 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En Bésame son las
2: 4:52 p.m.
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1: Definitivamente te acompañamos y te enamoramos aquí en Bésame 91.7 FM, en www.bésame.fm y en la aplicación Bésame FM Radio. Ya son las 5 o 7 minutos y les vamos a presentar las mejores canciones, canciones inolvidables que hacen parte de Bésame, con la dirección y programación de Mauro Moreno. Yo les acompaño con toda la alegría, Julián Mazuera, en esta tarde. Tarde de martes 30 de junio del año 2026, después de un puente festivo, el último puente festivo del mes de junio, nosotros ya estamos aquí preparados en esta tarde deliciosa, tarde con Bésame. Momento de escuchar al sexto de la familia Blanes de España, Camilo VI, se llama Sin Remedio, 5 o 8 minutos. En Bésame te enamora.

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José Augusto, Yo No Sé Qué Hacer. Qué buena canción. Hay soledades que entristecen el corazón, pero también existen aquellas que nos enseñan a valorar nuestra propia compañía. Oiga bien, hay soledades que entristecen nuestros corazones, pero también existen aquellas que nos enseñan a valorar nuestra propia compañía. Para saber cómo es la soledad, precisamente esta canción de Leonardo Fabio en Bésame.

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¿Sabían que esta canción fue escrita por precisamente Camilo VI? Camilo Blanes Cortés de España escribió esta canción y es interpretada por Lucía Méndez, una canción de 1982 del álbum Cerca de Ti. Una canción que suena a esta hora en Bésame, te enamora a las 5:23 minutos.

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Y es que si me regalaras 1000 noches, yo las aceptaría. Pero si me das una noche más, a esa le abriría el corazón y sería el hombre más feliz a tu lado. Una noche más, Joan Sebastián, desde México, suena en Bésame.

a mis amigos de las diferentes empresas de transporte, gracias también por escuchar Bésame, te enamora. Saludo a esta hora para Yolanda, Yolanda Perea, conectadísima con nosotros. Dice que va ahí en el bus y que están escuchando Bésame. Josefina Cruz Quintero desde San Jorge, Gloria González desde Comuneros y Luis Fernando también en sintonía con Bésame.

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un buen clásico a esta hora, una canción de 1975 del álbum Ya me cansé de querer. Daniel Velázquez y esta buena canción se llama Vete, vete y suena en Bésame, te enamora.

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1: 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Son las...
2: Con mucho gusto en Bésame te enamora 551.
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6: 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En Bésame son las...
2: 5:53 minutos en Bésame.
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Bienvenidos a esta nueva hora de canciones, nueva hora de éxitos, de temas inolvidables que hacen parte de Bésame. Ya son las 6 de la tarde, 9 de este 30 de junio del año 2026. Y la mejor música que está sonando en Bésame se llama Costumbres. Rocío Dúrcal en Bésame te enamora, Bésame te acompaña. Quien dirige el programa, Mauro Moreno. Quien les acompaña, Julian Mazuera. A esta hora en Bésame.

Y el amor es como una vela al viento. Si no la cuidas, se apaga. Ya sabes, el amor es como una vela al viento. Si no la cuidas, se apaga. 6:19 en Bésame, Darío Javier. Esta canción, Si Entendieras, está sonando en Bésame. 6:19 minutos. 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

Y así pasen los años, pasen los días, así la tristeza nos embarque, quien va a ser para uno, ni la distancia ni el tiempo lo va a separar. Me enamoro de ti, ricos y pobres, suena en Bésame.

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1: Y a las 6:34 minutos les pregunto, ¿ya están haciendo la comida? ¿Cuál es el menú para el día de hoy? Se llama Estelita, la hace Leo Dan, Leopoldo Dante de la Argentina. Suena en Bésame. Estelita.

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0: 40 años no se construyen solo con recetas, se construyen con sueños, sacrificios y amor. 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Qué buena música la que se escucha en Bésame.
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0: Y oigan esta noticia tan bonita, histórico. Para los oyentes de Bésame, el perro criollo es catalogado como raza latinoamericana. Así como lo oyen, el perro criollo, ese perrito que uno decía que no tenía raza, perro criollo es catalogado ahora como raza latinoamericana. Nos representa bien este perrito, que en Latinoamérica lo encontramos en México, lo encontramos en Perú, Colombia, Venezuela. Qué bueno, buena noticia. 6:46, escuchan Bésame.

Ya son las 6:50 minutos. Se llama Desnuda y está sonando en Bésame. Con esta canción saludo a los amigos tenderos. 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
1: 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En Bésame son las
2: 6:55 minutos en Bésame.
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